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2: 7 y 4.
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1: Buenas noches, hola.

Arrancamos programa con Corazón Serrano, fundada en el año 1993, ahí en el centro poblado de Bellavista, de Chachiaco, en el distrito de Paicaipampa, Piura, provincia de Ayabaca, en Piura. Un abrazo para todos los piuranos que siempre nos escuchan, siempre nos sintoniza. Desde el año 1993 a la actualidad, inmensamente ha crecido Corazón Serrano. Mega fama tiene Corazón Serrano internacionalmente. Qué gusto de tenerlos aquí en este programa de hoy, viernes 22 de mayo del 2026. Programación del fin de semana. Y otro grande, también del norte del Perú. Sí, ¿de quién estamos hablando? Armonía 10, 10. No. ¿Qué será la vida de mi amigo, mi hermano, el Gato Bazán? Me des un cevichito, Gato Bazán. 7:13. Soy Nando Cabanillas, tu landito, hasta la medianoche. Primera hora de programa con los mega gigantes de la cumbre.

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1: Los caribeños de Guadalupe, de los Aspilcueta Cabanillas.
2: Caribeños de Guadalupe.
1: Trujillo, Perú. 7 de la noche, 23 minutos, 7 con 23. Buenas noches, Chimbote. ¿Cómo está, Bancay? ¿Todo bien? ¿Cómo están, Dahuaylas? Hola, Arequipa. Maje, Cajamarca. Buenas noches, Cusco, Ica, Trujillo.

Ahora son los Gigantes de la Megacumbia. Se viene una agrupación que el destino me dio la oportunidad también de dirigir un programa de ellos directo. Así es, les pertenece a Rosy Wall, sí, también. Ya pasó su canción, pero voy a presentar la canción que viene a continuación. De los hermanos Quiroga Crevalú. Esta canción que la bailaste muchas veces.

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0: euforia.
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2: Oye, el Salta Salta, una de las canciones que impactó en todos los niveles, y aparte lo bailaban muchos en las actuaciones, ¿se acuerdan? En los colegios. El Día de la Madre, el Salta Salta. Lo máximo. Herbert, ¿te acuerdas de Herbert o no? Herbert, ve. Junto a Ana Kohler impactaron esta canción con euforia año 1999.

0: selva llegó Euforia. 7:53 de la noche. Vamos a cumplir con los saludos. Los WhatsApp que nos están llegando al 971-446-726. ¿No sabes el número de WhatsApp? Ay, nuestras modelos, por favor, ¿nos puedes decir cuál es el número de WhatsApp?
1: 971-446-726.
0: Nandito, por favor, salúdese para los costureros. A uno, para el loco Julio, Luis Tucho y su amor Julia y José Bobociani aquí en Barrios Altos. Bien, escuchando la Megamix.

0: y hablando del año 99.
1: ¡Agua Marina!
0: 9899. La canción que hizo famoso. Era famoso ya en la colonia norteña, pero se hizo famoso en todo el Perú. ¡Agua Marina! Con esta canción, con la voz de Lucho Paz. 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

los incomprendidos de la caña. A esta hora esperamos tu reporte. Envíanos la mega señal. ¿Dónde escuchas a esta hora? La radio que toca de todo. La Mega Mix 96.7 FM en Lima. Hoy es viernes, fin de semana. No, lunes. Me imagino que hoy te vas a destapar una chela con los amigos de la chamba, alguna reunión, algún cumple. Dinos, ¿dónde escuchas la Megamix a esta hora? WhatsAppéanos. ¿Estás en el norte del Perú? ¿Estás en el sur? ¿Estás en la costa, en la sierra, en la selva? ¿En qué parte de Lima? ¿Lima Limón? ¿En qué parte del extranjero? La gente, van a escuchar, ¿eh? La gente va a reportar sintonía con sus audios, con su video.

mira ese videito en Instagram, ¿ah? Síguenos como Megamix Perú en Instagram. Hemos hecho un videito con el tanque Aria. Del tanque a tu tanque. Arrancamos programa rumbo hasta la medianoche. Somos la Megamix. Tu

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1: Estrechez de corazón con los prisioneros de Chile. Golazo. Acá no son golazos, perdón. Son mega golazos. Mega golazo el año 1990, donde fue su lanzamiento. Estrechez de corazón. 1990. Posteriormente el sencillo fue publicado en forma física y en álbum. En el álbum Corazones de la Luz. Forma integrada el 22 de septiembre de 1990. Se encendió los faroles. Se encendió las luces. Y todo fue dirigido a esta canción. Estrechez de corazón, donde continuó la fama de los prisioneros de Chile. Recuerda que esta banda rayó a finales de los 80, ¿no? Claro, con el baile de los que sobra, sexo, sexo. Y esta canción que acaba de escuchar. Prisionero de Chichichi, lelele. Nos reportan sintonía, atención en la vía expresa. En la vía expresa sur. Es un caos en ambas vías. ¿Quién más está por la vía expresa sur? Nos envían una foto. Traficazo en ambas vías. Tremendo caos en la vía expresa sur. Saludos de Chaclacayo. Punto para Chaclacayo. Nos escuchan en Chaclacayo. Estamos en sintonía desde Paita. La gente del norte del Perú nos está escuchando. Escuchamos la Megamix. Tocamos de todo aquí en Cajamarca. Gracias, Cajamarca. 96.9 FM, los chicos de la agrupación musical Etiqueta Azul. Etiqueta Azul, lo máximo. ¿Hay audio o no hay audio? A ver, audio.
2: Nandito, en el negocio, en el barrio. Cuadra 6 de Pizarro, ¿no? Full volumen, sintonía, ya sabes, ¿no?
1: Gracias, Cristian Rubiños. Seguimos esperando sentado la mollejita.
3: Hola, Nandito.
1: Hola.
3: Aquí desde Puente Piedra, todavía haciendo aplicativo.
1: Bien, Puente Piedra.
3: Como hasta las 10, 11 de la noche.
1: Bien, buena. Punto para el RIMAC, punto para Puente Piedra.
4: Hola, Nando, tu amigo Eduardo, escuchando Mega Mix, tocamos de todo, pe, papi. Oye, dale un cachito, pe, pobre Sansón. Ya está olvidado, pobre Sansón. Sansón. Qué extraño.
1: Sansón, ¿dónde está Sansón? Acá está Sansón. Ya, Sansón, ya, Sansón, ya. Ya, tranquilo, ya. Sansón, ya no te creas tampoco, ¿ah? Tampoco, que no se te suba los humos. Audio.
5: Nandito, buenas noches.
1: Buenas noches. Acá
5: de nuevo Chimbote.
1: Nuevo Chimbote.
5: Saludos para la familia Olaya Linares, rumbo a la Ecoferia.
1: Bien.
5: De nuevo Chimbote 2026.
1: Nuevo Chimbote.
5: Acompañado de la Mega Mix. Tocamos de todo.
1: Buena. 93.1 en Chimbote. 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Mega Mix, tocamos de todo donde tú estés en Audio Player. 8 y 26. Salud para la gente saludable. Los que paren diciendo

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0: Ajá. Un ratito.

0: casi me caigo. Ya, espera, de nuevo, no.
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0: Oye, hasta ahora no veo la película Michael Jackson. El domingo lo veo, ¿ah? El domingo lo veo, sí o sí. Eso. Mañana vamos a ver que la leyenda, pero el domingo sí lo voy a ver. ¿La has visto tú o no? Yo ya lo vi, dando, dice, hasta la gente responde al Tokio. Porque es chévere, la gente. La gente está ahí, respondiendo, interactuando. Yo ya lo vi, Nando, está buena la pilla. No me funes, no me funes, ¿ah? 8:49 de la noche. 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

0: 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Y vas a pertenecer al mejor mix de las noches. A nivel nacional, ya tú sabes. Nos envían fotos que hay tráfico en la Panamericana Norte, altura de la Cenati. En ambos sentidos, traficazo en la Panamericana Norte, en ambos sentidos. Landito me dice, aquí escuchando a la Megamix. ¿Dónde estás escuchando a la Megamix? Saludos para los peloteros de Ventarrones Sullana y para sus tóxicas. O sea, saludos para los ventarrones, para los peloteros de Ventarrones Sullana y sus tóxicas. Que van a hacer la marcación Reina Maradona. Claro, después la pichanga que ¿a dónde se va? ¿Ah? ¿Un fulbazo, no? No, mejor voy a ver el partido, dice la tóxica. Nandito, haciendo la competencia, dice. Gracias, Nandito, saludos. Espero la salsa pizanuca, ya. Nando, haciendo la competencia, dice, con la radio. De la competencia que escucha mi vecina, pero yo le digo, yo solo escucho radio, la Megamix, tocamos de todo. César Ramírez, del rico Flor de Amancae. Bien, César. Ah, cambio de ideal, cambio de ideal. Que se cambie la Megamix. Es que esa vieja radio. Dice Nando, Débora quiere ir al cine. Que vaya, pues, hermano. ¿Cuál es el problema? Que vaya. Pero que ni me mire.
1: Nandito, por acá por el mall, el semáforo se ha malogrado, así que
0: no.
1: La gente no respeta, se mete nomás.
0: Ya, ¿dónde es eso?
1: De acá en Trujillo.
0: Ah, Trujillo. Ahí es el mall de acá de Santa Anita. Nandito, saludos desde Bagua, Amazonas. Por aquí full sintonía con la Megamix. Gracias, Bagua. Saludos desde Bagua, Amazonas. Gracias. Gracias por escucharnos. Bendiciones, buenas noches, saludos cordiales desde Piura. Un fuerte abrazo, atentamente Miguelón. Estamos rayando en Piura, señoras y señores. Punto para Piura. 104.9. Qué rica canción. Oh, qué rica canción. Oh, ya me dio sea. Esta canción ya me dio sea. Megamix. Aquí están.

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1: 9:11 de la noche. Qué rica. ¿Te acuerdas de esta canción? Willy Colón, el rey del trombón. 9:11, ¿cómo estás? La gente reporta sintonía de todos lados, gracias. Tu reporte al 971 445.

Ok, 9 con 12. Hubo incendio en ATE. Voraz incendio consumió una fábrica de plásticos en ATE. Bomberos sofocaron el siniestro y luego de 7 horas. El Pentágono publicó una segunda partida de documentos. Ya publicó la primera, supieron, ¿no? La primera. El Pentágono publicó una segunda partida de documentos. Bueno, si no digo qué documentos, no van a saber. Disculpen. El Pentágono publicó una segunda partida de documentos gubernamentales sobre los

0: Buenas noches, bendiciones. Saludos, dice, cordiales de Piura. O estamos rayando en Piura. Gracias. Un saludo para los incomprendidos de Jaén, Carlos, Wilmer y Jimmy. Saludos de Jaén. Te creo si me whatsappean por lo menos 6 personas de Jaén. Él es el único que nos escucha en Jaén, creo. Recomienda a la Megami, después a tus amigos de la chamba, el barrio. Onur, buenas noches. Tráfico aquí en Javier Prado con Arequipa, rumbo a San Miguel. Tráfico en Javier Prado. Buenas noches, Nando. Quiero mandarle un saludo, dice, a mi hijita Handy. Quiero que sepa que estoy muy orgulloso de ella y que la quiero mucho, de parte de su papito Coqui del Callao. Traficazo en Abancay. Tráfico horrible en la avenida Abancay. Me imagino. Nos reportan sintonía de Japón. Gracias, Japón. Lo máximo, Japón. Son las 9 de la noche, 14 minutos. 9:14. Qué rica mega cumbia.
1: Un solo corazón.
0: Soy tu hincha, mi amor. Paola Rubio. Mamá. 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

0: el hospital Hipólito Unanue. Un beso para las damas que laboran allí. El Bravo Chico, ahí por mi barrio. Me están escuchando a todo volumen. Gracias. Para Dianita, Richard, para Yadira, para Mabel. Un apretón de manos para los caballeros. Pues. A ti no te voy a dar el beso, pues, ¿no? Ya, a la dama nomás. Ya, Richard, por favor, no insista. Los besos es para Diana, para Yadira y Mabel. Para ti es la mano. Mi amigo, mi hermano. Se están escuchando en el hospital Hipólito Unanue. Gracias. Buenas noches, Nando. Traficazo en la avenida Mariátegui de Jesús María. Nando, incendio en la Plaza Unión, Colegio Coronado. No puede ser. Se envía un video reporte. Aquí está el videíto. Gracias por la información. Espero que los bomberos ya estén allí, ¿no? ¡Audio!
1: Nandito Cabanilla del Perú.
0: ¿Cómo estás?
1: Mi reportaje del tráfico en el aeropuerto.
0: ¿Dónde?
1: El aeropuerto, ingreso y salida libre. No hay nada de tráfico, compañeros.
0: No te puedo
1: taxistas,
0: creer.
1: Taxistas, vengan.
0: ¿Hoy día?
1: Libre, libre, libre. No hay nada. Nada, nada.
0: ¿Nada qué?
1: Nada de tráfico.
0: ¿O no mientas?
1: Un abrazo, Nandito.
0: Un abrazo.
2: Pamela Franco.
0: Hoy no sé si creerle a este señor. ¿Hoy viernes? Qué raro, ¿ah? ¿Eh? Somos la Megamix.

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1: 9:33. 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

0: cuando Dilber Aguilar pertenecía a la orquesta de Agua Dulce.
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0: Claro, todavía no tenía su propia orquesta, pertenecía a la orquesta Agua Dulce, que se presentaba muy seguido en la movida de Janet, por allá por los 90, 2000, ¿se acuerda?

0: fieles, los y las que están escuchando la Mega Mix a esta hora de la noche. Envíame tu audio o tu WhatsApp al 971-446-726. Que lo digan las modelos, por favor.
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0: Ahorita, en tiempo real, ¿eh? Ahorita, ahorita. 971-446-726. Audio.
2: Hola, amigo Nandito Cabanía, mi amigo, mi hermano, tu amigo Javier Ponce, un incomprendido del volante.
0: ¿Cómo estás, Javercito?
2: Hoy día toca trabajar hasta la una, por lo menos, de la mañana, bien. Desde las 6 de la mañana.
0: Ajá.
2: Acá toda la Tomás Marzano en Santiago de Surco libre, toda la Tomás Marzano desde Surquillo, Primavera, hasta
0: buena.
2: La Panamericana. Como nunca.
0: Como nunca, ¿no?
2: Pueden venir, falta gente.
0: Falta gente. Ya, ahí voy.
2: Saludos, amigo Nando. Radio La Mega Mix, tocamos de todo.
0: Mi amigo, mi hermano, gracias por la información. Tengo video. Video reporte.
3: Un saludo desde Japón.
0: Japón. Nandito. Qué buenos carros.
3: Aquí trabajando.
0: ¿Dónde estás?
3: En la Subaru.
0: En la Subaru, en Japón.
3: Saludos desde Japón. Yo escucho Radio La Mega Mix. Tocamos de todo. Saludos para toda la gente de Callao.
0: ¡Chimpón!
3: Nos vemos.
0: Oye, tú estás en la misma fábrica, ¿no? No hay una chambita por ahí para... No, que diga... No, nos vamos, ¿ah? Claro, aprovecho esas utilidades.
4: Buenas noches, buenas noches. Un saludito. Hola. Para el taller del Tigre.
0: El Tigre.
4: Su maestro y su mejor punta, José.
0: José, su partner, su adjunto.
5: Nandito, soy Gadiel.
0: Hola, Gabriel.
5: El oyente.
0: Gadiel.
5: Todos los días.
0: Gracias, Gadiel.
5: Aquí desde Trujillo, siempre con la Mega Mix, mi radio favorita.
0: Gracias, Gadiel. Hasta la juventud nos escucha.
6: Hola, Nandito, buenas noches. Buenas Saludos noches. Para la señora Ángela de Asados Argentina. Comas.
0: En Comas, mi barrio, rico Comanche. ¿Qué será la vida del Tigre?
7: Hola, Nandito, buenas noches, Nandito.
0: Buenas noches.
7: Estamos saliendo turno noche, Nandito, acá al taxi.

0: Gracias por tu reporte.
1: Nandito, buenas noches, mano. Desde acá, reportándome desde Sullana, el norte del Perú.
0: Del norte.
1: Siempre escuchando la mega. Te pone de todo.
0: O cómo decir el norte. Del norte, guá. Guá de la selva. Del norte, di. Entonces del norte. Con la selva dice guá. Ya me confundí. 9:49. Saben lo que viene a las 10, ¿no? La salsita por la ruta del amor. La salsita pisanú. La salsita rompecat. A las 10. Prepárate. 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
1: 9:57.
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noches, ¿cómo están? Bienvenida. Bienvenido a una emisión más de La Salsa Romántica. Dos horas de salsa sensual. Dos horas de salsa de alcoba. Dos horas de la salsa que te despeina. Salsa de alcoba, salsa baúl, la llaman otros. La salsa rompecate. La salsa pisanuca. ¿Cómo estás? Buenas noches. Espero que hoy viernes, fin de semana, estés todo bien en el trabajo. Hay gente que chambea de noche, hay gente que está ahí en su casa, en el transporte. Viernes de relajo para otros. Nos han reportado jugando su pichanguita, escuchando la Megamix a todo volumen. Otros tomando unos chelas. 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Porque la radio está más cerca de la gente. Porque la radio ya mutó. Ahora nos escuchas también en el celular, también en la computadora, en la tablet. Porque la radio evolucionó, señoras y señores. Ahora apareció la Megamix, la radio que toca de todo en una sola radio. Salsa, cumbia, rock, merenguito. Ya pasó de moda la radio pura salsa, el otro pura cumbia, qué aburrido. Puro reggaetón. Acá suena de todo en la Megamix. Pero esta hora, hasta las 0 horas, pura salsa que le canta al amor. Las buenas noches también a la gentita que nos ve en el envío. La gente que nos ve y nos escucha a la vez. En Nando Cabanilla 7 en TikTok. Gracias por seguirnos. La gente que está entrando en el envío, Nando Cabanilla 7. La gente que nos escucha en los 96.7 FM en Lima. Y en tu ciudad, ya tú lo sabes. Quiero que me reportes la sintonía Los Amantes. Los Amantes de la Salsa Sensual. Me dejas terminar. Los Amantes de la Salsa Sensual. Los Amantes de la Salsa Sensual de Chimbote, de Abancay, de Andahuaylas, Arequipa, Majes, Cajamarca, del Cusco, de Ica, Trujillo, de Quitos, Piura, Sullana, Pucallpa, Huaraz, de Bagua, Chica, Selendín, Urubamba, Nazca, La Merced, de los románticos que nos escuchan en Audio Player en todo el Perú y en el extranjero. Repórtame sintonía, por favor, con tu dedito pulgar arriba al WhatsApp. Solo tu dedito pulgar arriba y tu distrito, si me puedes poner, para leerte. Al 971-446-726, así como Franco Pasache, San Martín de Porres, así como Willo Pomazunco, el Agustino, que está con Peter y Cintia, así como... ¿Como quién? Pon tu nombre. Hoy, desde el Cusco, Nandito. En San Martín de Porres estamos rayando. Ok, tú reporta la sintonía que te leo luego. Y llegó Willy González, el amo y señor de la salsa sensual.

0: acuerdas o no te acuerdas? ¿Tú qué dices que me escuchabas cuando eras niño? Cuando estabas en la universidad. Cuando eras feliz. O sea que cuando eras soltero. No, mentira, mentira. 10 de la noche, 21 minutos. Somos Radio La Mega Mix. Tocamos de todo. 10:21, viernes 22 de mayo. La gente nos escribe, nos manda fotitos con su chela. ¿Por qué son mal? ¿Por qué provoca? Yo aquí, solito. La gente está cheleando, escuchando la Megamix. Y eso es un gustazo, de verdad. Activamos el Mega WhatsApp, el 971446726. Hacemos lo de anoche. Quiero llamadas. Escúchame, me llamas, pides tu canción, envías tu saludo y me cortas rápido para que entre otra llamada. ¿Te parece? O sea, me llamas, pides tu canción, mandas tu saludo y me cortas para que ingrese otra llamada. Vamos con llamadas consecutivas. 971446726. Me puedes llamar como WhatsApp. Me puedes llamar al directo, como quieras. Me pides tu salsita y mandas tu saludo. Quiero llamadas, solo llamadas, ¿ah? Vamos con la primera. Aló, buenas noches.
1: Mi hermano, ¿qué tal? ¿Cómo estás?
0: Mi amigo, mi hermano, ¿cuál es tu nombre?
1: Franquito Pasachi.
0: Oye, Franco, igual que ayer, tú fuiste la primera llamada que ayer. Hoy
1: Franco, que veas que siempre estoy atento a tu programa, Franquito, siempre.
0: Hoy también eres la primera llamada y nos diste muy buenas vibras porque entraron un montón de llamadas. ¿Cómo estás? ¿Todo bien?
1: Acá todo bien, Marito, haciendo unas cosas, escuchando tu programa.
0: Muchas gracias.
1: Estresándome con la música y escuchándote a ti.
0: Cuéntame, Franco Pasachi, ¿cómo va ese corazón, ese bobo?
1: Va tranquilo, por el momento, sin enamorarse, nada, tranquilo y soltero.
0: ¿No hay ni una fémina en tu mente?
1: No, por el momento no.
0: ¿Pero has tenido o no has tenido?
1: Claro, en su momento sí he tenido, sí, relaciones.
0: ¿Y qué pasó? ¿Qué ha pasado? ¿Por qué terminaron?
1: No, por decepciones o cosas de la vida, ya uno se aleja de esa persona.
0: ¿O porque no te bañabas, quizá? Oh. No, perdón.
1: No,
0: no, pero el amor es así. Si va, va. Si no va, que se vaya la... Ya, va con la tía, ya.
1: ¿Qué canción? Como dice, ya llegarán en mi casa, ¿no? Todos
0: momentos. Dime, ¿qué canción quieres escuchar? ¿Qué salsita?
1: Mi pedido es Todo Me Huele a Ti, Nalito. Todo Me Huele a Ti.
0: Todo Me Huele a Ti.
1: Sí.
0: ¿Te trae recuerdos a algún momento de la vida, no sé?
1: No, lo escuché en un programa y me gustó mucho la letra y sonido, me gustó mucho.
0: Claro, o sea, no es precisamente que te guste por alguien, ¿no? A algunos les gusta por el sonido, por la letra.
1: Por la letra, o sea...
0: ¿Sí o no?
1: La letra que describe la canción.
0: Claro. Te mando un abrazo. Dile a toda la gente qué radio estás escuchando en San Martín Mix.
1: Yo escucho Radio La Mega Mix. Tocamos de todo.
0: Un abrazo. Cuídate mucho.
1: Cuídate, bendito, cuídate.
0: Siguiente llamada. Buenas noches. Hola. Hola. Aló. ¿Cómo estás?
2: Yo estoy bien.
0: ¿Cómo te llamas?
2: Me llamo JJF.
0: ¿JJF?
2: Sí.
0: ¿Ese es tu nombre o el número de tu placa en tu carro? Ah, tu nombre. Ya. ¿A quién vas a saludar? ¿A quién?
2: A Edith.
0: Edith, Edith. ¿Quién es ella? ¿Quién es? Ok, saludo para Edith de Villa El Salvador, de parte de JJF, ¿no?
2: Sí, JJF.
0: Ok. Ah, con iniciales la cosa. Muy bien, ¿ah? ¿Eh? Es un amor secreto, ¿no? ¡Ah! Ok, te mando un abrazo. Gracias por escucharnos. 10:25. Todo me huele a ti. En especial para mi ex, la que vendía pescado en el terminal. Todo me huele a ti. Para mi ex, la que vendía, para mi ex, la grifera. Somos la Mega Mix, tocamos de todo.

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1: 10:44, alejándose la primera salsa sensual que ingresó al Perú. La primera salsa de alcoba que ingresó al Perú. Así es. Luego la llamaron salsa de alcoba, salsa de catre, salsa baúl, ahora salsa pisano. La de Eddie Santiago, Lluvia, año 1987. Es una balada, es un cover. Es un cover, una balada hecha salsa. La balada que le pertenece al argentino Luis Ángel. Uno de los golazos que es reclamado por los amantes de la salsa romántica. Una canción que dice mucho, ¿no? Cuando una relación se enfría, una letra dice, no me digas nada. Ya lo sabía, que nuestro romance acabaría. ¿Por qué? Por tus besos fríos como la lluvia. Cuando da señales la pareja que todo terminó, que todo acabó, en donde tienes que aprender a quererte, de tener dignidad. No se ruega por amor. El que se va nunca abandona. El que ama nunca abandona. El que se va nunca abandona. El que ama nunca abandona. Ok, la gente nos escribe audio, nos envían audio.
2: Hola, Mandito. Hola. Acá te saluda la primita. Ya que estamos en el carro del primito Chino Juan escuchando la mejor salsa de la radio Miami. Y a la vez esperando que sean las 12 con la buena música para saludar al primito Brian por su cumpleaños.
1: ¡Epa! Saludos por los primitos que están escuchando la Mega Mix. Recuerda que a la prima se le saluda y se le quiere mucho. Por favor. Gracias. Lupe, ¿no? Lupe, ¿por qué no dices tu nombre, Lupe? Ok, Nando, mi hermano, dice. Te saluda Rómulo Vizcarra desde el Recochimpún Callao, aquí con unos buenos amigos, Juan David y Paulita. Sal, saludos. Mi canción es Yo te pido amor, de Paquito Guzmán. Buena, qué buena canción.
3: Hola, Nandito, ¿qué tal? Te saluda Tommy.
1: Tommy.
3: Qué buen chiste de la placa.
1: Oye, Tommy, a los años, Tommy, te has perdido. Nando, te vuelvo a escribir tu oyente Percy Eche, desde el distrito del Alto, en Talara. Aquí chambeando. Bien. 10:47. Conejo y mi batería. Guajaja. Bien. Saludos de mi Perú Ventanilla. Nos envió la foto de unas verdes. Hay un vaso de chela escuchando la Mega Mix. Provecho, por favor. Disfruten la vida. Disfruten la vida. Audio.
4: Hola, Nandito, te saluda Marita Ternura desde Barcelona, España. Como cada mañana, bueno, amanecer aquí en Europa acompañándome por las rutas de aquí, de las carreteras catalanas.
1: Bien.
4: Bueno, ahí te voy para pedirte una canción de la cabeza a los pies. Por favor, compláceme. Master Duster Buster de Radio Mega Mix. Tocamos de todo. Un fuerte abrazo y bendiciones.
1: Maldita Ternura está en Madrid, España, por si acaso. ¿Eh? Está amaneciendo las Europas, nos escuchan en Audio Player. Hola, Megamix, un pedido musical. Hola, Dildemaro. La Megamix tocamos de todos. Saludos de Alfredo de Los Olivos. Estamos manejando, escuchando a todo volumen. Bien. Por favor, un tema de la misma gente. Ya. Los hermanos Moreno. Ya. Todo va a salir, tranquilo. Ok. Recuerda, cuando llega el final, llegó el final. 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
1: 10:58. 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

0: 11 de la noche con 9 minutos, 11 con 9, el viernes 22 de mayo. Saludos a la gentita que recién nos escucha a esta hora. Hay gente que nos escucha a esta hora recién porque llegan a su casa y ponen su radio a través del teléfono o a través de la computadora ahí en su cuartito y activa el Bluetooth o está con su radio de la FM. Gracias por escucharnos. Última hora del programa. ¿Están ahí escuchando o ya se fueron a dormir? A ver, que me reporten la sintonía la gente que está escuchando el programa con dedito pulgar arriba, con tu nombre y tu distrito. Nada más. O envíame un emoji de corazoncito. Demuéstrame que estás allí todavía para mandar tu saludo que has dejado en el WhatsApp, sino por las puras suelto si ya no estás. A ver, confírmame. Al 971-446-726. Reenvíame tu saludo que dejaste hace rato. Saludos para la gente que nos ve y nos escucha a la vez. Para la gente que nos escucha y nos ve a la vez en TikTok. Estamos en vivo en TikTok. En Nando Cabanía 7. Síganmelo buenos. En mi TikTok, Nando Cabanía 7. Saludos para la gentita que nos ve ya en su camita. Me dice, Nando, estamos aquí en el sobre. Estoy con mi esposa modo cucharita. Ah. La gente está reportando sintonía y yo voy a cumplir con saludarlos. De los que enviaron su emoji de dedito pulgar arriba, los que enviaron su emoji de corazoncito. Jessica de San Martín de Porres. Bien. John de Villa Salvaje, un incomprendido de la caña. Se está escuchando full sintonía, me dice Fernando. Los Olivos, en la ruta. Bien. Andito, escuchando la Megamix, tocamos de todo. Saludos para mis padres Víctor y Dora y mis hijos Santiago y Miriam, que hoy están conmigo, dice. Como todos los fines de semana, la pasamos juntos de parte de Yuishnyo. ¿Así es, Yuishnyo? Okay. ¿Activo llamadas? ¿Quieren llamadas? Ya. Activo llamadas telefónicas, llámame. Llámame como WhatsApp, como directo, como quieras. 971-446-726. Envía tu saludo y pide tu canción. Hola, buenas noches.
1: Maldito, buenas noches. Saludos, señores. Saludos a mi esposa y para mis ancianas. Están manejando. Qué chévere para ir a verlas.
0: Mira, qué chévere. ¿Por dónde estás escuchando la radio?
1: Estoy llegando a Lima, pasando Ticlio.
0: Ah, no te creo, estás pasando Ticlio escuchando la Megamix en Audio Player.
1: Justo. Hombre, hagamos lo que hay en el corazón del grupo Nietzsche.
0: ¡Qué buena! Ok, te mando un abrazo, gracias por llamarnos. Bendiciones. Gracias, siguiente llamada, buenas noches.
2: Hola, Nandito, ¿cómo estás?
0: Bien chévere, ¿con quién hablo?
2: Con Wilber, bendito, con Wilber.
0: ¿De dónde nos estás llamando?
2: De San Martín de Porres, bendito.
0: En San Martín de Porres, ¿qué radio se escucha?
2: Hola, Megamix, estamos de
0: top. Envía tu saludito y pide tu canción.
2: Ya, un saludo para mi hija Leti, que está acá en mi costado.
0: Ya.
2: Y para mi esposa Mirta.
0: Chévere, te mando. ¡Hola!
3: ¡Hola! ¡Me escucho en la mega!
0: ¡Bien! Gracias por escucharnos, ¿ya?
3: ¡Ya!
0: ¿A quién has salido inteligente? ¿A tu mamá o a tu papá?
3: ¡A mi mamá!
0: ¿Y tu papá?
3: ¡A mi papá! ¡Hemos salido fan de la mega a mí!
0: ¡Ok! ¡Te mando un beso! ¡Cuídate mucho!
2: Saludos, bendiciones.
0: Igual para ti, hermano, gracias. Me están escuchando, me dice Nando. Te saluda Máximo Quispe. Quiero pedirle un saludo para mi hija Arlet Aleska. Saludos para Arlet Aleska, que nos escucha. Arlet Aleska, que está en la computadora trabajando con sus tareas del cole, junto a mí, escuchando la Megamix. Tocamos de todo. Un temita quiere, apiádate de mí, Víctor Manuel. Llama al aire, hola. ¡Aló!
4: ¡Hola, Nando!
3: ¡Nando! ¡Hola, Nando!
0: ¡Hola! ¿Cómo estás? ¿Cómo te llamas?
3: Reitzel. Quiero que le mande saludos a mi papá Richard.
0: A Richard, ¿dónde está tu papi Richard? ¿Dónde está?
3: En el trabajo, ya ha llegado de la casa.
0: Ah, ya está en la casa, ok. Saludos entonces para tu papi Richard. ¿Ya? Ok, quiere mucho a tu papi y a tu mami, ¿ya?
3: Ya, gracias, bendiciones.
0: Igual para ti, cuídate mucho, chao.
3: Chao, mándale saludos a mi padrino Gianfranco.
0: Saludos también para Gianfranco y dile a tu padrino que no se olvide la propina, ¿ya?
3: Ya.
0: Ya, que no sea duro ese padrino. Ya, te mando un abrazo.
3: Ya, gracias.
0: Cuídate mucho, chao.
3: Ya, igualmente.
0: Siguiente llamada, buenas noches, hola.
5: Hola, Radio Mandegamín.
0: Tocamos de...
5: Hola.
0: Tocamos de todo, ¿quién habla?
5: Esther Aranda.
0: ¿De dónde nos llamas, Esther?
5: De aquí, de Pamplona Alta, San Juan de Miraflores.
0: El rico San Juan de Miraflores, Pamplona Alta, donde se ve el mar.
5: Un microbio, acá siempre con la Megamix.
0: ¿A quién vas a saludar?
5: A mi hija Antonella.
0: ¿Ya?
5: Mi esposo José Antonio.
0: Ajá.
5: Y a mí misma, me siento muy orgullosa porque me he puesto mi emprendimiento de vender mollejitas y gadito, papá.
0: Ah, ¿estás vendiendo tus mollejitas?
5: Sí, mi gadito también.
0: ¿Y cuando vendes tus mollejitas, pones radio la Megamix?
5: Claro, a todos
0: acá. Ah, qué bueno. Ya, vas a rayar, te acordarás de mí.
5: Bueno, gracias.
0: Un beso grande para ti, cuídate mucho.
5: Gracias.

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1: 11:33. 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

0: Willy González. Inténtalo.
1: Inténtalo.
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0: Activamos el WhatsApp nuevamente para que envíes tu saludito. Así como nuestro amigo que saluda a su esposa, saluda a mi esposita Cris, dice paseo de paseíto al sur, está por el Boulevard de Asia, escuchando a la Megamix. Estás en el Boulevard de Asia. De paseíto con una etiqueta negra o azul. O roja. O con agua, ¿no? No, se está manejando, pues. Una chiquita nomás, pues. Nando, un saludo dice para mi amorcito Miguel de su chiquita. Quisiera que pongas la canción Una aventura de Nietzsche. Bien, Miguel. Provecho, Miguel. De su chiquita. Nando, soy Raquel o Rachel del Callao. Mándale un saludo, dice la señora Carola. Señora Carola, ¿cómo está? Buenas noches. Audio.
3: Buenas noches, Nandito.
0: Hola.
3: Desde la ciudad de Piura.
0: De Piura.
3: Un saludo, un incomprendido. Escuchando full salsa pizanuca.
0: Salsa pizanuca. En Piura no se escuchan en los 104.9. ¡Wow! Audio.
4: Nandito, Nandito, hay un medio gráfico desde la escuela de la policía acá en Puente Piedra.
0: ¿Ya?
4: Hasta casi por lo menos la Panamericana con Universitaria.
0: Ah, sí.
4: Parece que un camión se quedó.
0: No te creo.
4: Se echó a perder ahí por el antiguo peaje, así que no se puede pasar. Que busquen otras alternativas.
0: No te creo.
4: Avisando, avisando.
0: Gracias. ¿Y por ahí dónde hay otra salida? Por el mar. Ah, no, ve. Somos la Mega Mix. Tocamos de todo. ¿Qué voy a hacer sin ti cuando te vayas? ¡Llegó!

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1: Nando Cabanillas 7 en Instagram, en TikTok igualito. Y en el Facebook sí cambia un poquito. Ahí estoy como Tunandito, Perú, Perú. Síganmelo bueno. No vamos, sigue la cuenta de las radios también, por favor. Todo de redes ahora. Megamix Perú, en TikTok e Instagram, igualito. Megamix Perú en ambas cuentas. No vamos, pero rapidísimo. ¿Con qué canción nos vamos? A ver. ¿Con qué canción nos vamos, señoras y señores? Ah, no tenemos. Hoy no tenemos para. Hay una canción nomás que me queda. Allá. Entonces, vamos con los saludos que me han llegado. Saludos.
2: Buenas noches, Nandito.
1: Hola.
2: Un saludo para mi hija Chirle Vela.
1: Chirle.
2: Acá estamos de regreso para la casa. Hemos estado en el Restobar Neptuno. Ella es cantante.
1: Ah, qué bonito.
2: Ya, un saludo para todos. Estamos viendo en nuestra casa San Juan de Lurigancho.
1: Ahí estamos el 30 de mayo en San Juan de Lurigancho, en el Rancho de Paul. Saludo para el amor de mi vida, Jota, de la Megamix. Saludos en Puente Piedra, Helio. Bien, nos vamos. Cuídense mucho, Dios me lo bendiga. Y recuerda, trata a los demás como quieres que te traten. Nos escuchamos el domingo por la mañanita, 6 de la mañana. De 6 a 10 de la mañana, como cada domingo por la mañana.

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1: 5 y 19.

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2: 5 y 21. 5 y 21.

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1: Amaneciendo. 5 y 22.

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3: 5 y 25.

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2: 5:30.

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1: 5:37. 5:37.

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1: 5:41. Cinco y cuarenta y uno.

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1: 5 y 43. 5 y 43.

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1: 5:47. 5:47.

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1: 5:51. 5:51.

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1: 5 y 50.

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1: 5:54. 5:54.

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1: 5:58.
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1: 6 y 28. 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
3: 6:32.
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1: Hola. Seis y 36. Qué rico programa de 6 a 8. Salsa sensual y baladas. Me encanta hacer esto, ¿ah? Parece que lo hiciera bien, pero bueno, en fin, al menos no hay otro que me critique. Aquí estamos. Y de inmediato, a ver, voy a darme cuenta qué cantidad de personas nos escuchan a esta hora de la mañana y si vale la pena venir temprano. No, si no, yo me quedo dormido y vengo 5 para las 10 y a las 10 me despido, pues, ¿no? Claro, pues, ¿por qué tanto esfuerzo, no? Vamos al WhatsApp, 971-446-726. A ver, ya, a través de un emoticón, ya me van a manifestar cómo se sienten de ánimo, en qué situación están, cómo la están pasando, si estás con sueño, con frío, con calor, estás enamorada, enamorado, feliz, triste, melancólico, angustiado, aguja, no sé, lo que quieras. Y me dejas tu nombre, por favor, o el apellido de la familia, o los amigos, con quienes te encuentres a esta hora de la mañana. Si estás trabajando, estudiando, estás en el bus, estás manejando, estás en el avión, no sé, donde estés, en el telo. No, eso sí no, por favor, ¿ah? ¿Cómo pondrías? Bueno, a través de un emoticón vas a demostrar, por favor, en qué estado de ánimo estás, en qué situación estás, ¿de acuerdo? Ok, listo entonces.

0: 971446726. ¡Wow! ¿Tan rápido? A ver, a ver. Buenos días, Alex. Te amo. ¡Ay, qué linda! ¡Ay, por favor! Sí, a ver, ¿quién es? Mi esposa. ¡Ay, ay, ay! Mi esposa ya. ¡Qué bonito! A ver, a ver, a ver. Saludos para Pedro Sánchez Caldas, mi estimado Alex, desde Chimbote. Aquí el clima está fresco. Cielo despejado. Ah, bien. A ver. Richard de Villa María del Triunfo. Solo pone su nombre nomás. Es muy, muy explícito es. Hola Alex, te saluda Carlos Alberto. Ahí está, está poniendo un moticón de bailongo. O sea, me parece que mi causa está de boleto. Sí, sí, sí, sigue bailando desde antes de ayer seguramente. Bueno, para él todos los días es feriado. Está bien, te lo mereces, hermano. Pero si es todos los días, ya no, pues hermano. Ya es un hábito. Un saludo para mi esposa Carla, que ayer fue su cumpleaños de parte de su amorcito Daniel. ¡Ay, qué lindo! ¡Felicidades! ¡Aplausos! Ya está, bien, qué linda. ¡Felicidades! Siga. Misma fiesta patronal. Los 3 días, sábado y domingo faltan. Un abrazo para mis grandes amigos de P&D Andina Alimentos, Julián, Josby, César, Roberto, Chorri, Osorio, Kevin y Miguel Acho. Un beso y un abrazo para ustedes, mis queridos amigos. Hola, Alex. Excelente programa. Saludos desde Bretaña, Río Puinagua, para la familia Lucas Samosa en Lima. Abrazos, mi hermosa familia. Fabricio, camino al cole con mi papá. Este Fabricio está con frío. ¡Uy! Ese es mi Fabricio. Abrígate un poquito, mi príncipe. Para Juan Paulini de Sullana, trabajando de amanecida. Pero acá feliz con la Mega. Bien, la Mega Mix. Omarcito Navarro me pone el emoticón de un diablillo. Este está haciendo travesuras. Taxiando. ¡Hala! Por favor, no dejes mal a la gente. Por favor. Ya, por favor. Ya, y si te porta mal, pasa la voz. Ya. Hola. Sí,
1: buenos días, amigo Alex.
2: Sí, Lora. Mi esposa.
1: Aquí, empezando la mañana.
0: Uy, se le fue. Se le fue. Ay. Ya, regreso en un ratito más, ¿ya? Ya volvió. Pero ya, pues ya es tarde. 6:41. ¿Qué nos toca? Salsita. Oye, antes una balada con la mafia. Bien, ¿se acuerdan de la mafia, no? Me estoy enamorando, linda. Él es Roberto, el hermano del gran Rubén Blades. Roberto Blades, en la Mega Mix, víctima de afecto.

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1: Ay, ay, ay. Ay, nomás, no te emociones, Flyer, por favor, tranquilo. ¿Qué ha pasado con Paquito? ¿Se ha quedado dormido? ¿Te has quedado dormido aquí en la radio, Paco? Hoy sábado se ha venido Paquito, por yo cuidando a mi abuelo. Y mi Paquito hoy día ha venido, caramba. Qué bendición. Es una bendición que mi Paquito haya venido hoy día. Ven, Paquito, saluda porque estamos aquí en la transmisión también. Saluda acá a mi gente que está en vivo en mi TikTok. Ahí está mi Paquito. Al aire, di hola, pues, Paquito.
2: Hola, hola, hola, hola.
1: Ahí está Paquito. Hoy día me ha seguido mi Paquito y me va a acompañar de todos modos. Gracias, Paquito. Ah, gracias, gracias. Ay, mi gran amigo, carambas. Mi fiel compañero todos los días está conmigo. Hoy día decidió venir a la radio. Eso es. Un aplauso para Paquito. Ya, ahí nomás, porque se gastan. Mucho aplauso, chiquito nomás. Vamos al WhatsApp, a ver. A ver. ¡Wow! ¡Qué cantidad de saludos! También en mi TikTok, también voy a saludarlos, ¿ya? 971-446-726 el WhatsApp y en mi TikTok también. Alex Lora, Perú, ahí estoy. Hola, Edgar. Saludos desde Cusco a la familia Betancourt. Un beso. A ver, por aquí. Tu amigo Helio. Saludos para la familia. Arriba Alianza, ven. Sí, hoy día juega Alianza, sí. Bueno, hoy día me voy a Caraballo, ¿ya? A Catuna Mercados. Se ubican, ¿no? 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A las 8, perdón. Alianza Lima juega hoy día con Chancas. Está bueno el partido. Ahí me voy a ver el partido. Así que si desean seguirme, vamos, porque es gratis, ¿ah? ¿Ya? Así que, por favor, acompáñenme. 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Primero, transmito al mediodía. Voy a estar transmitiendo en vivo ahí en el mercado y de ahí ya me quedo en Palmo a las 8 de la noche, regreso para ver mi partido en Alianza con Chancas. Un beso para mi gente de Lima Norte, ahí los veo. Hola, Alex, te saluda Yajaira desde Los Olivos, enamorada de la vida, de la radio, buena música que pone. Saludos para la familia Contreras Rodríguez, enamoradísima de mi esposo, ese novio que se va a trabajar. ¡Qué linda! A ver, Judith, ¿cuál es su respuesta? Ya, buenos días, Alex, estoy contenta. Me llamo Sarita. Qué feliz, mira, ahí está su emoticón de felicidad, mi Sarita. Hola, Lorito, bendiciones, saludos para Alexandra Asensio. Ahí me pone un corazoncito, qué linda. Hola, Alex, soy Emilio Andrés Canayo. Saludos a la gente de Baterías. Está feliz. Ah, se está riendo. Ah, bien, muy bien, qué bueno. Desde la empresa Kimberly Clark, turno noche, APT, por favor, la canción Poquita Fe, Miguel de Ate. Un abrazo, mi Miguel, ahí está, encima exige, este es bravo, ¿ah? Bueno, no hay problema, tú puedes exigirme porque eres mi oyente, y mi oyente aquí tiene prioridad, ¿de acuerdo? Ok, mi estimado don Lorito, te saluda Nachito Mix, desde Chile, bendiciones, buen ánimo saliendo a trabajar, con frío igual, pero alegre, ahí está. Que hoy campeona mi Alianza. ¡Ah, qué lindo! Sí, juegan, pues. Hoy día juegan, sí. Un beso enorme. ¡Qué lindos! A ver, hola.
3: Alex, buenos días. Hola. Desde Valencia, España. Un saludo para la familia Alcántara León en la provincia de Contumazá. Un abrazo para ti y saludos para la gente de San Antonio de Caraballo. Gracias. Te saluda Nilda.
1: ¡Esa, mi Nilda! ¡Besos! ¡Tan lejos, mi Nilda! Pero al escuchar la Mega Mix tiene tan cerca su Perú. Y encima este loro que habla como piraña. Buenos días, Lorito. Muchos abrazos. Te quiero mucho. Contenta con un nuevo día que Dios me regala. Sí, así es. Nos regala. Miles de bendiciones. Claudia, mi Claudia. Besos, mi Claudia. Qué hermosa la gente. Mis oyentes son lo máximo. Vivo enamorado de ellos, por Dios. Sí, ay, ay, ay. Tranquila, Judith, tranquila. 6:56, ¿qué nos toca? qué linda. Esta canción es hermosa. Cuando estás enamoradísimo, dices, cuando se tiene un querer como el tuyo, no hay otro. Suena aquí.
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2: 7 y 1.
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9: Ay. 7 y 5.

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1: Bien, a ver, por si acaso estoy transmitiendo también en vivo en mi TikTok, Alex Lora Perú. Empiecen a seguirme, por favor. Gracias por darle tac tac a la pantalla de corazoncitos. Gracias por sus corazoncitos, gracias por seguirme, gracias por compartir el live. Un beso. Shirley Lorito, buenos días. Panchito desde Talara, ahí está en mi TikTok también. Gaudi, ¿verdad? Charlie, ahí está para Carlos Seminario en Chulucanas. Ay, mira cómo lluvia de regalos, me regalan, qué lindos son. Ahí está, un beso para todos los que están ahí conectados conmigo, Shirley también, ahí está. Para Sofía, por sus 9 añitos, qué lindo. Para Mariana, que cumplió 15 años también ayer, besitos. Para Jenny Neira, de su esposo Edinson, que está en España, le envía muchos besos, que le extraña. En Sao Paulo, Brasil. Para Edwin, el único, un abrazo, ahí está también, está conmigo. Anthony. Para los chicos de la clínica Montefiore en La Molina, un abrazo para todos los profesionales y los pacientes, a toda la gente que trabaja ahí, un fuerte abrazo. Gracias, gracias por conectarse, gracias por estar con nosotros, escucharme desde muy temprano. Un beso enorme, me hace inmensamente feliz. Eso es, ¿no? Esa es la recompensa para nosotros que hacemos radio. Yo que obviamente hablo detrás del micrófono, y que lo único que digamos que deseo es que la gente se entretenga, que la pase bien, ¿cierto? Eso es, con todas mis ocurrencias, mis saludos, mis travesuras, mis recomendaciones, mis locuras, mi música que toco, todo eso, espero que les guste, de verdad. Vamos al aire. Hola, buenos días.
2: Hola, buenos días, Ale Lora.
1: Hola,
2: primeramente agradecido a Dios por un día más de vida.
1: Amén.
2: Saliendo a trabajar a buscar la moneda de las 6 de la mañana.
1: Ahí está.
2: Y escuchando la mejor música del Perú y del mundo. La Mega Mux. Tocamos de todo.
1: Eso, la Mega Mux. Gracias. Buenos días, Alex. Te saluda Ruth Guamán de San Juan de Lurie, Washington. Saludos a la familia Bravo Guamán. Qué lindos besitos. Ahí está Sandro Valdivia. Buenos días desde el Callao, rumbo al trabajo, Lorito. Ahí está, me manda un emoticón con una pelota. Ah, van a pelotear temprano, bien. Sí, yo también suelo, digamos, pichanguear temprano, pero todos los días vengo temprano, entonces ya no puedo. Ya los domingos a veces, ¿no? Sí, pero me dan flojera porque tengo sueño. Habla Loro, Ever Guevara de Independencia, yendo a la pichanga mañanera de los días sábados, mi querido Loro. Ah, un abrazo, mi rey. Ahí está, epa. Soy Vanessa desde Puente Piedra, aquí levantada desde las 6, alarma sensual. La saludos a la familia Sudario Egusquiza, hasta España. ¡Y olé! Te escribo, a ver, Lorito, Romy desde España. Hoy es mi descanso después de una semana de trabajo. Saludos a mis padres, Ana, y otro para mi hija Mariana. Acá el sol, ahí está el clima, está buenazo. Un abrazo, un beso, qué lindo. Ahí está. Otto Coqui Analí. Besitos ahí también, qué lindos. Ah, audio, hola, buenos días.
3: Yo haciendo la limpieza desde las 5 de la mañana.
1: Ay.
3: Bueno, que tengan un bonito día, lluvia de bendiciones. Soy Narda Mendoza de San Juan de Lurigancho.
1: Besos, mi reina hermosa, besos. Alice, a ver, te bendiga, extraño mi guacho, tierra de la salchicha. Ay. Sí, ¿no? Sí, pues por trabajo, estudios tienes que trasladarte, ¿no? Y dejar tu tierra un poco duro. Vamos, vamos, tú puedes. Hola, Alex, te saluda Eduard Rodríguez desde Barcelona, España. Y olé, aquí con calor. Regreso en un ratito más. Por favor, el WhatsApp es el 971446726 y mi TikTok, estoy en vivo, es Alex Lora Perú. Súmanse, por favor, empiecen a seguirme. Gracias, un beso, los amo. Un abrazo para Ángel, ahí está. Buongiorno desde Italia, ahí donde está mi hijo hermoso. ¿Qué viene? Ah, esta es la famosa salsa de alcohol. Esa salsita que huele a intimidad, pero de la gente que se ama. A las 7:03 en la Mega Mix, para ti, ven, devórame otra vez.

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1: Voy rapidísimo al WhatsApp y también obviamente a mis oyentes que están ahí, mi gente que está, digamos, conectada en mi transmisión en vivo, en mi TikTok, Alex Lora Perú. Empiecen a seguirme si es que aún no lo han hecho. Compartan el live, por favor. Ahí está el live. Sí, gracias por darle corazoncito a sus regalos, qué lindos. Sarita Torres. Esa Sarita Torres me dice, Lorito, ¿eres inocente? A ver, en Andahuaylas. Oigan a Chanca, arriba del Chanca, me dice Milita. Del Chanca, se Andahuaylas, pues hoy se enfrenta a Alianza Lima. Esta es una final adelantada. Hoy es una, creo que la final. El que gana acá se dispara. La cosa está buena hoy día. Sí, sí, sí. 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Así que por favor los espero ahí en Caraballo, Cuadra 10 de Chimpollo. ¡Arriba Chancas! Esa Milita. Para More, mi More Calita, envía muchos besos a su esposo que lo extraña mucho. Fanny y toda la gente que su trabajo, un beso, mi Fanny. María envía muchos besos a su esposo que está en el cielo, que lo ama y lo extraña mucho. ¡Qué linda! Toda la fuerza para ti, toda la fuerza del mundo. Estamos contigo, mi María. Para la Asociación de Viviendas, Ríos y Jardines en Villa María del Triunfo también están ahí conectados conmigo. Voy a ver más aquí al WhatsApp por aquí. Los tengo a todos, ¿ah? Con cariño, por favor. Hola, Alex, desde Andahuaylas. Ahí está Eda, Corimanya. ¿Cómo nos escuchan en Andahuaylas? Un beso. Arriba, Chancas. Bien. Hola, Alex, por Pasamayo, rumbo a Huacho. Soy el mero, mero Pierre, viniendo de Ica. Qué rica noche, me dicen. Alex, soy Alberto González de Trujillo. El último antes que me gane el tiempo. Hola, bendiciones, Alex. Me llamo Amparo Vilches, desde La Victoria. Un beso, mi reina hermosa. Bien, ¿qué nos toca? Salsita. Esta historia quiero que la escuchen y la disfruten. Vienen con Nietzsche. Decías que me querías, pero me parece que todo era mentira. Eres una persona sin sentimientos. Suena la mentira.

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1: 7:34. 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

0: 7:38.
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1: Este programa va dedicado a ti. Estás enamorado, enamorada. Te encanta la salsa sensual, la balada. Esto va para ti. Me encanta hacer esto, ¿ah? Sí. Me siento así bien macho.
2: Y estamos
1: yo. Ya. A ver, sigo transmitiendo en vivo. Ya, en mi TikTok, Alex Lora Perú. vamos al WhatsApp también rapidísimo, ¿ya? Saludos en Pucallpa, me dicen que está haciendo frío, cosa rara en Pucallpa. Redicito me está contando. Mira que está ahí mi TikTok en Alex Lora Perú. A la familia Valdión Pardo, un beso enorme. A los chicos de Confecciones Wiltor, ahí en Palermo, un abrazo, un beso. Angelito desde Francia. Ahí está, saluda a Mbappé, mi causa. Carlos, para Carlos también desde Canadá, Montreal, mi Carlos. Nora Segarra, un beso. A Noelia desde Huaraz, a Luciana desde Chosica. Todos ellos un fuerte abrazo. Noemí, Nelly Mendoza, Sandrita desde Chimbote. Todos están ahí. Voy a por aquí. Más saludos, por favor, rapidísimo. Hola, Alex. El día es perfecto, como siempre, en sintonía de la Mega Mix, disfrutando de tu programa. A ver, que Dios siempre te cuide, papá Dios. Saludos cordiales desde Piura, Miguelón. Ese es mi Miguelón. Qué lindo, mi Miguelón. Gracias. Amanecí bien, ya está ahora trabajando. Saludos a mi esposa, que es una mujer muy hermosa y trabajadora. Es mi todo. Qué lindo. Dagax, ahí está, ahí dice ahí Dagax. A ver, de Brasil, saludos para mi amor Irina de parte de su lorito, de su, no, de su lobito. El lobito soy yo. ¡Aú! Dile que la amo. ¡Aú! Ese es mi lobito. Temperatura 27 grados aquí en Augurí. Augurí, salud. Ahí está, epa. A ver, saludos amigos, soy Oscar Rebolledo, Alex. Santa María del Rico, Callao, Gambeta. Ahora estoy en mi trabajo. ¡Epa! Alex, saludos. Tu fiel oyente, Eduardo Benavides, Arias desde Cerro de Pasco. ¡Qué lindos! Ahí está. A ver, familia García Pérez, Ana María, Justin, Liam, Brittany. Besos, qué hermosa familia. Lorito, me mandan saludos, por favor. Quieren me mandan a taxiar, no me quieren ver en la casa. Tranquilo. Y estás con sueño, estás cansado. Oh. Ica Parcona, un saludo especial para la familia Rojas Villa, para Bruno Alexander, para todos. Bien, lo que van a hacer ahorita, les voy a pedir un favor. Pídanme su su protagonista favorito, o sea, su cantante o grupo favorito de salsa sensual. ¿Ya? El más votado, con él voy a hacer, digamos, con él cierro el programa. Con el grupo o cantante favorito de salsa romántica, salsa sensual. Opinen, por favor, al WhatsApp. 971-446-726. Mándenme su texto. 971-446-726. O a mi TikTok, Alex Lora Perú. ¿De acuerdo? El Gran Combo siempre se ha caracterizado por hacer salsa alegre, salsa tradicional, como le llamamos en la nomenclatura musical. Tanta fue la fuerza de la salsa romántica que ellos en el 89 se animaron a hacer esta canción.

0: Qué hermosa canción. Qué hermosa canción. Cuando se ama.
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0: Por eso el éxito de esta canción, ¿verdad? Ese sexto sentido que tiene la mujer y que el hombre a veces no, el sentido de la intuición, es cuando ella vaticina, intuye de que algo no está bien, de que este chico, mi pareja, en este caso se refiere a su pareja, no me quiere decir, pero parece que algo no anda bien y que en cualquier momento esto se va a terminar. Pero tiene que decirlo y a veces no puedes decirlo, ¿no? De eso se trata esta canción. Cuando se ama, ¿no? Pero dilo. Y que ya sea un solo golpe. La mujer presiente que la relación se está terminando. De eso se trata. Bien, voy a cumplir con saludos a mi gente, ¿de acuerdo? ¿Sí? Por favor. Ah, sí, que está terrible ahí en mi TikTok, ¿eh? Un abrazo. A ver, vamos al WhatsApp rapidito. Ya para cerrar con una, pero voy a cerrar con un espectáculo, una que a mí me vuelve loco. Y a usted, estoy seguro que a ustedes también. Les voy a hacer acordar de esta canción. ¿Qué tal, Alex? Saludos para ti y uno para Alberto de parte de Doris, que lo extraña. Saludos para mi hija Jennifer, que está de cumpleaños. Ay, felicidades, mi Jennifer. También tu soy tu oyente, Alex. Qué linda, mi mamita, que la quiero mucho, Teresita. Qué lindo, aquí por acá, a ver, buenos días. Aquí, un beso grande a la Vícola Mabel. Pollo bajo, 6.50 entero, bien, pero ¿dónde? ¿Dónde está bueno para ir a comprar? Sí, está bien, me parece genial. A ver, buenos días, Lorito. Ronnie de Andahuaylas. Andahuaylas, Apurímac, arriba los chancas. Ahí está, hoy ganamos, dice. Bien. Vienen haciendo una hermosa campaña. Sí, bien, bien, los felicito. Desde Chiclayo, bendiciones. Saludos para la gente de Clínica Sevinor en Chiclayo. Un beso. Y muy pronto llegamos a Chiclayo. Hay que celebrarlo desde ya. Saludos para mi esposo, acá yendo al trabajo. Soy Rosa. Buen día, soy Gabriela Alegría. Saludos a toda mi familia Alegría. ¡Qué lindos! Para la familia Maniguari Ariana, desde la comunidad nativa, un beso. Andreita de Ventanilla, Alex, soy José, mi esposa Fabiola, que la amo. ¡Qué lindos! No me alcanzan más saludos, más el tiempo. Perdóneme por no cumplir con todos. ¡Qué lindo! A mí me emociona mucho porque cada día se suman más oyentes. De verdad. Me preguntaban en el TikTok y decía, Alex, ¿dónde queda esa radio? Estamos aquí en Lima, pero transmitimos para todo el Perú a través de varias frecuencias, pero desde Lima es 96.7. Aquí estamos en Lima para todo el Perú, con todo el amor del mundo para mi hermosa familia de mi costa, sierra y selva. Y a todos los peruanos que están distribuidos en todo el planeta, en muchos países, nos pueden escuchar a través de audioplayer.pe. Bájense gratis, digamos, el aplicativo. Voy a cerrar con esta, y que con esta salsita sensual, salsa romántica, voy a engreír a ustedes. Esta canción a mí me fascina, me aloca, me emociona. Por el contexto, el contenido de esta canción. Porque para mí no hay nadie. Tú eres única. Tú eres el amor de mi vida. No hay nadie como tú. Así se llama la canción.

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1: 8 y 4.
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1: Hola, buenos días, buenos días, buenos días. A quienes recién se conectan con la Mega Mix 96.7 en vivo desde su radio, cualquier dispositivo. Los que nos escuchan a través de su celular, de su laptop, computadora, a través de audioplayer.pe. Nos buscan en internet, estamos en vivo, la Mega Mix en vivo, ahí está su lorito. ¿Qué tal? ¿Qué tal? Buenos días, hermosa familia. Por si acaso estoy desde las 6 de la mañana junto a mi gente. Con alarma sensual como todos los sábados de 6 a 8. Y aquí para adelante hasta las 10 de la mañana. ¿Les gusta mi compañía?
2: Sí.
1: ¿Quieren seguir conmigo?
2: Sí.
1: Muy bien, ¿nos quedamos hasta las 10?
2: Sí.
1: ¿Quieren desayuno?
2: Sí.
1: Eso sí no hay. Eso sí no hay. Mi hermosa familia de mi costa, Sierra y Selva, un beso enorme. Este aplauso con toda mi admiración y cariño y amor. Para ustedes, para ustedes. Sin ustedes no soy nada, no avanzo, no crezco. Sin mis oyentes no soy nada. Todos recuerden, todo lo que hago lo hago pensando en ustedes, para que se entretengan, se diviertan, la pasen lindo. Yo sigo transmitiendo unos minutos más en mi TikTok, Alex Lora Perú. También me pueden ver, pueden saludarme, podemos conectarnos. Síganme, por favor. Empiecen a seguirme, Alex Lora Perú, en mi TikTok. Estoy justo transmitiendo. Qué lindo poderlos ver, saludar, interactuar con ustedes. Mis oyentes que están también desde su radio escuchando, desde donde quieren que estén. Gracias. Todo, por favor. Ahora voy a agradecer a mi papá Dios, a mi Rey de Reyes, ya, a mi Todopoderoso. Si me acompañan, sería hermoso. ¿Les parece? ¿Estamos bien? ¿Me acompañan, mis muchachos? Vamos entonces. Mi papá Dios, desde el fondo de mi ser, a nombre de toda mi familia, mis seres amados, mis amigos, mis compañeros, mis oyentes, mis hermanos de fe y mía. Gracias, mi papá Dios, por darnos la vida. Gracias a ti existimos, gracias a ti estamos vivos. Gracias, mi papá Dios, por darnos salud, buena salud. Esa buena salud que tanto valoramos cada uno de nosotros. Gracias, papá Dios, por darnos esa dicha. Gracias, mi papá Dios, por regalarnos este hermoso día que amanece, así sea con lluvia, llovizna, tormenta, intenso calor, intenso frío, nublado, lluvia torrencial, cualquiera que fuera el fenómeno. El día es maravilloso porque tenemos la bendición tuya, papá Dios. Ese milagro de estar vivos, de abrazarnos, de besarnos, de decir cuánto nos amamos. Gracias, mi papá Dios, por darnos ese privilegio. Gracias, mi papá Dios, por regalarnos un corazón lleno de amor, por darnos sabiduría, comprensión, entendimiento. Eso que nos hace justos, sensatos, agradecidos, mejores personas cada día, más solidarios, más empáticos. Gracias, mi papá Dios, por llegar a nuestros corazones y evitar las peleas, las discusiones, porque eso no nos lleva a nada bueno. Gracias, mi papá Dios, por darnos un techo donde vivir, por el alimento que nos das, que nunca has permitido ni permitirás que nos falte. Gracias, mi papá Dios, por bendecirme con una hermosa familia, por bendecirme con un empleo, por cambiarme la vida, hacerme un hombre con mucha, mucha, mucha fe en ti. Te pido perdón por todos mis pecados, por todo lo malo que digo, que hago, que pienso, por mis fallas, mis errores, mis equivocaciones. Te pido perdón. Todo mi amor es para ti, mi gratitud infinita es para ti, mi fe infinita es para ti. Gracias, mi papá Dios, por todos los milagros que haces por mí, por mi familia, mis amigos, mis compañeros, mis oyentes, mis hermanos de fe. Gracias, papá Dios, por poner tu mano bendita en cada integrante de mi familia, en mis padres, en mi esposa, en mis hijos, en mis hermanos, en mis niños, en toda mi familia, en mis amigos, en mis compañeros, en mis oyentes que necesitan de ti, en mis hermanos de fe. Gracias, papá Dios, por escuchar mis ruegos y atenderlos. Jamás me cansaré de decir que te amo, te amo, te amo, te amo, te amo, te amo. En el nombre del Padre, del Hijo, del Espíritu Santo. Amén. Vuelvo.
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1: Ajá, bien dicho. Hola, Perú. Voy a pasearme por todo mi país. Saludos, mi gente de Arequipa. Puno, Juliaca.
2: Esta linda melodía.
1: Mi Cajamarca. Epa. Ay. Lambayeque, mi Chiclayo, la tierra de mi viejo Arturo Lora y de mi papá. Y de mi papá León 14.
3: Del departamento.
1: Ay, ay, ay.
3: De Lambayeque.
1: Con su capital Chiclayo. ¡Qué buen volquete!
3: ¡Qué rica que está la chicha!
1: De mi mamá. De mamá Juana. Mi mamá.
3: La causa ferreña.
1: Saludos, Tacna. ¡Ay! Saludos, Huánuco. Muy pronto llegamos a Huánuco. ¡Mi Cusco hermoso! ¡Qué lindo! ¡Todo mi norte! Trujillo, la libertad, abrazo, mi gente, caramba, Ayacucho, mi gente de la selva.

0: Vamos a Sirri Selva con la Mega Mix. Gracias. Gracias, gracias, gracias. Gracias, mi gente. A ver, hoy estamos 23 de mayo. Hoy me comenta que van a haber algunas restricciones de líquido elemento, es decir, de agua. Aquí en Lima hay algunos distritos que serán afectados por horarios. Tomen sus precauciones, tomen sus previsiones. Por ejemplo, mis vecinos del RIMAC van a cortar el agua hoy día, sábado 23, ¿ya? Van a agotar aproximadamente a las 12 del día, hoy día sábado. En las urbanizaciones Cerro Palomares, en Santa Rosa, El Altillo y Los Ángeles. Hoy a las 12, por favor, ¿ah? Ya, y regresa el agua a las 8 de la noche, así que por favor, separen su agüita en bolsita. Ya, por favor, después no digan que no les avisé, mi gente del RIMA, ¿ya? RIMA, por favor, estén muy atentos, ¿ya? Eso es. Ahora, lo que me sorprende aquí es que me han alcanzado el reporte de que la estadística hasta el momento, ¿ah? Hoy estamos ya sábado 23 de mayo, ya al quinto mes del año, ya a estas alturas no, nos llega el reporte de que los celulares son robados a diario. ¿Y saben cuánta es la cantidad de celulares que roban a diario aquí en Lima? Aquí en Lima, 3.000 celulares diarios. 3.000 celulares diarios roban. Obviamente, muchos son víctimas de golpes, de ultraje, de disparos. Mucha gente no solamente sale magullada, golpeada, sino también algunos heridos, otros de gravedad, y otros pierden la vida por un celular. De verdad. Entonces, todos los días roban 3.000 celulares. Comprar celulares de dudosa procedencia del mercado de oscuro, eso nos hace cómplices. Así que tengamos cuidado. No hagamos eso. Y desde aquí, si es que somos, lamentablemente, lo tengo que decir, si somos víctimas de un robo, bueno, si el robo es inminente, tenemos que soltar. No pongan resistencia, por más caro que les haya costado. La vida es un boomerang. Por más caro, ya, hoy en día el delincuente no mide consecuencias. El delincuente no contempla nada. Si tiene revólver, te va a disparar y te va a asesinar. Si tiene un arma punzo cortante, se la va a mandar contra tu integridad. Así que si somos víctimas de un robo, ya, que se vaya. Ya, pues, ¿qué vamos a hacer? Haremos un esfuerzo para poderlo adquirir otra vez, pero por favor, primero está nuestra vida, nuestra propia integridad. ¿Lo van a hacer?
1: ¡Sí!
0: Por favor. A estas alturas, en todos lados está peligroso. Aquí no es que si me voy por aquí o por allá a este distrito, no. En todos lados. Aquí en San Isidro a un compañero mío le arrebataron un celular. Y vaya cómo que terminó golpeado porque lo jalonearon tanto con una moto. Perdió el celular, más allá de que era un iPhone y todo eso, pero lo jalonearon con un celular y él no dejaba desprenderse. Golpeado, fracturado. Suerte que no sacaron su revólver y no le dispararon. Pero imagínense. Por favor. ¿De acuerdo? Ok. Hoy más que nunca tenemos que protegernos entre nosotros. Estar al pendiente. Y no saquen el celular por ahí. No saquen el celular. No vayan distraídos, por favor. Se los pido de todo corazón. ¡Seguimos!
1: ¡Sí!
0: ¡Amigos! Ah, no, ese es mi tanque, ¿no? Ya. ¡Somos la Mega Mix! ¡Tocamos de todo!

0: calor.
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0: ¿Me oyen?
1: Sí.
0: ¿Me escuchan?
1: Sí.
0: ¿Me huelen?
1: Sí.
0: Qué rico huelo, ¿no? ¡Ay, ay, ay! ¡Qué lindo, qué lindo! ¡Qué lindo! Bien, la hora 8:54. En un ratito más estoy con, a partir de las 9, con la hora loca del loro. Cualquier cosa puede pasar a partir de las 9, ¿ah? Hoy día es día de fútbol. Sí. Déjenme contarles ya que hoy, a ver, hoy sábado, ya, contar mi itinerario. Hoy día es sábado, estoy hasta las 10 de la mañana alegrando todo el Perú. A las 10 me voy corriendito, volando, literalmente hablando, volando me voy al distrito de Caraballo, exactamente en Catuna Mercados. Con Q, Catuna Mercados, voy a estar ahí en la cuadra 10 de la avenida Chimpuoglio. Ahí voy a estar transmitiendo en vivo. Ahí está, por favor, súmense a las redes sociales de Catuna Mercados, con Q, ¿ya? Y voy a regalar, voy a jugar con la gente ahí en el mercado, así que espérenme, familia hermosa, ahí voy a estar, ¿ah? Voy a estar con mi Puquita también, ahí voy a estar ahí. A las 11 empezamos ahí en vivo ahí. Ya, después voy a almorzar rico, ya mi alpiste y mi choclo. Ya, juego mi pichanguita a partir de las 3, 4 de la tarde, me voy a hacer mi pichanguita. Me voy hasta Pachacama, ya, a Pachacama con Vía del Salvador, Pachacama, voy a hacer mi pichanguita con los peloteros, pues, de la peñita de la segunda. Ahí hoy día tengo un reto, ahí está, me ha invitado mi chavo, ahí está, con mi magia, mi David, todos ellos, así que hoy día mi pichanguita, el reto, ya, espero ganar, bueno, al menos en salir a la cancha, pero gano. De ahí me voy volando a Catuna Mercados, otra vez cuadra de la avenida Chimpuoglio, al tercer nivel, porque ahí hay un bar espectacular, una pantallota gigante para ver mi partido. ¡Alianza Lima Chancas! Ya, ahí está, claro, pues. Domingo dedicado a mi familia en forma de interés. Bueno, a donde vaya, a donde voy, me llevo a mi familia. Sí, yo sí soy. Me llevo a toda mi gente y en mi scooter entran todos. Todos. Ya. Y el lunes me voy a mi Chilca hermosa. Gracias, pues, desde aquí agradecer a toda la directora Zulema del colegio Los Patitos, el colegio inicial, porque sí, a partir del lunes la educación inicial en todo el Perú está de fiesta, están de aniversario. Mis niños están de fiesta, bien. Me han invitado ya toda la UGEL de la provincia de Cañete, los 16 distritos que tiene Cañete, ahí está mi mala también, y la sede va a ser en Chilca. Va a haber una celebración por el Día de la Educación, Inicial, va a haber show y todo eso. Entonces toda la ceremonia, todo el evento lo voy a animar yo. ¡Ah, qué lindo! Y gratis. Así que voy a estar ahí. Gracias al Centro Inicial Los Patitos, ahí voy a estar en Chilca el lunes, 2 de la tarde, estoy de todas maneras, mi gente. Gracias por la invitación a todas las mises hermosas, a su directora y a todas las profesoras. Voy a conocer a todas las profesoras de todos los colegios iniciales de toda Cañete. Ahí voy el lunes de todos modos con ustedes. ¿Ya? Y ya después ya me vengo a dormir, pues. Claro, pues, ¿ah? Cualquier cosa, por favor, visiten mis redes sociales, ¿de acuerdo? Alex Lora Perú, en el TikTok, Instagram y Facebook. Todas las animaciones que quieran, por favor, ahí estoy, por favor. Este lorito transforma tu fiesta. Sí, en algo peor, creo. Se viene un ratito más. La hora loca del loro, aquí en la Mega Mix. Ah, pues, si te quieres divertir, vacilar, imagínate las locuras que hago. Ya, en vivo las hago tres veces más. Así es este lorito. Yo soy de la Mega Mix.

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1: 9 y 2.
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1: ¡Oh! ¡Hola, Perú! ¿Están ahí?
2: ¡Sí!
1: ¿Ya estamos listos? Bien, vamos a habilitar también nuestro WhatsApp, por favor, 971-446-726. En un ratito más voy a transmitir también desde mi TikTok. Por lo pronto, síganme, Alex Lora Perú, Alex Lora Perú en mi TikTok. Por favor, en un ratito más transmito. Este lorito ahora sí se pone más relajadito, ahí está más suelto de huesos, ¿ya? Me despojo de mis prendas, me desplumo un poquito... ¡Arranca la hora loca del loro! Yo voy a tocar, a ver, hoy día voy a tocar... ¿Qué les parece? ¿Qué les parece? A ver... ¡Ya! ¡Bacán! Ahora sí, listo. Hoy, ¿qué les parece? ¡Ayer! ¡Full ayer! ¡Full Ayer! ¡Tu braseo más grande del mundo! ¡Uy, qué bonita! ¡Mucho gustoso! ¡Mucho obrigado, Loriño! ¡El agua consagrada, bébala! Ya. A ver, por favor. Y ustedes a través del WhatsApp del 971-446-726 van a enviar sus saludos. Pero por favor, la clave es hablar como brasileiro. Si no te sale, hablas como charapa. Como de la Avenida Brasil. Entonces vas a decir... A ver, vas a decir ¡Mucho obrigado, Loriño! Saludos para tal, todos los saludos. Pero dice, ¡Mucho obrigado, Loriño! ¡Desplumadiño! ¡Tucanciño! Y los saludos para tal. Graben sus audios al WhatsApp. 971-446-726. ¿De acuerdo? Listo. Hoy los hago bailar con AYE.

0: Faraós de Roma.
1: Ay, Paquinho.
0: Deus criou o homem.
2: Ya, pero eso en un ratito más porque ya es al revés. Todos los audios al WhatsApp 971-446-726. La hora loca del oro regresa en un ratito en la Mega Mix.

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1: Mi gente linda, mi gente caraqueña, de verdad, yo las quiero. Con mucho swing. En la hora de loca del loro, Full Ace. Por favor, saluden con sus audios a través del WhatsApp. La clave es hablar como brasileiro de la avenida Brasil, cuadra 9. Mucho obrigado, Loriño. Saludiños para tal.
2: Dios crió homem. O homem crió baile.
1: Ahí está.
2: Y hace Bahía, baila.
1: Vamos a la
3: Bueno, mi amigo, el Loro te saluda de Brasil, por rumbo macho, el Ambanado, el Pincho Rayo, la Mengamita, saluda al Gato Santi, en el Cerro San Cristóbal. Son Juliño, entreverado con gato.

0: Muito obrigado, Narizinho. Mais grande do mundo do nariz.
1: Muito obrigado, Narizinho. Nariz mais grande do mundo. Saludos para tal, tal. Ahí ya se transforman y envían los saludos que quieran. Todos los saludos que quieran, ¿ah? Por favor. Por favor, ¿eh? Epa. Hoy los hago bailar full ace.
2: ¡Obrigado, Nuriño Ronaldinho!
3: La gente hermosa de la victoria, aquí, caballo de oro, para la familia Caja Sabal. Para toda la gente hermosa.
1: ¡Epa! ¡Ay, ay, ay! WhatsApp 971-446-726, ¿ah?

Ya, ya, ya, hermano. Ah, se terminó con la lengua afuera. La hora loca del loro, hoy full AC. Por favor, manden sus saludos al WhatsApp 971-446-726. La Mega Mix, Mega.

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0: fierrazo.
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0: ¡qué calor!
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0: zumbalo. El loro para zumbalo. ¡Qué rico!
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0: La hora loca del loro. Hoy, hace mi querido Paquito. Gracias, Paquito. Gracias, Paquito. Hoy día Paquito me acompaña. Paquito, pero está yéndose para aquí, para allá. Lo que pasa es que la incontinencia lo tiene así.

0: Olé tu pezuña. Ay, perdón, este. Hola.
1: Un más grande del mundo, Brasil, muito obrigado. Flamengo, Radio Mix para toda la vida, directamente de São Paulo, Brasil. Flamengo, Corinthians, Paranaense.
0: Y tu salud, ¿te olvidaste? Hola, Ale, soy Fanny. ¿Te olvidaste de nuevo mandar mis saludos, Confecciones Wilton, trabajadores, ya que todos estamos aquí en el trabajo? ¡Qué lindo!
2: Bom dia, Lorita. Tudo bem, você?
0: Bom dia.
2: Eu mando um saludo.
0: Animais. Garotinho.
2: Que fica em Peru, é minha irmã, novinha. Muito obrigado, é? Tá bom. Parabéns pra sua emissora de rádio.
0: Epa! Não sou bem, seus saludos, meus garotinhos.
3: Lorito, Lorito, do mais grande do mundo, em dito parabéns de louro. Em dia, do mais grande de Gorgon. De Gorgon, de um gato, caroto.
4: Onda, onda,
0: a la onda. Onda, onda, Eva. Saluditos para tu fan número uno, uno desde Apurímac, Abancay, Santiago Media y toda su hermosa familia. Epa.
5: Hola, Loriño. Eres el loro más mujeriego del mundo.
0: ¿Por qué? Hoy la hora loca del loro es full AC. Hola, amigos. Quisiera, por favor, si pueden mandar saludos para Santos Izquierdo y Rosa Chacate de Industrias Netalco. Estamos full la Mega Mix. Que pasen un lindo cumpleaños. Ay, qué lindo. Los saludos que quieran al WhatsApp.

0: frutinhos, desde Chiclayinhos. Estoy con mi leinhos, tomando desayuninhos, escuchando a Loriños. La Mega Miños, tocamos de tu niños.
1: Ahí está, En Garota, muy tu gustosa. Eléctrica manera. Todos los saludos que quieran, por favor, Regresa con más, la hora loca del oro desde Radio La Mega Mix.

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1: Ajá. ¡Ay, qué rico sábado! Todos los saludos que quieran, por favor, al WhatsApp, ¿eh? Quiero saludar a mi hija que hoy está cumpliendo años, Lorito, pero no me ha puesto su nombre, Dalia. Por favor. La hora loca de Loro Full Ashen. Loro, saludos para Jorge Luis desde Apurímac. Saludos para mis tres amores de toda mi vida, Matías, Harold y mi reina Liz Angélica. Están full Megamix en Caraballo. Ahorita me voy a Caraballo, Chimpuogio. Ahí está. Cuadra 10, Catuna Mercados. Eso. Ay. Ay. Ay. Va subiendo. Ay. No. Vai. Vai subindo. Dice, salta. Ai. Ai. Ai. Ai.

0: ¡Solita, solita!
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0: ¡Esa!
2: Buenos días, Lorito. Te habla Pedro, San Juan de Miraflores. Quiero mandar un saludo enorme a mi madre, hoy cumpleaños, de Aurora Estefó Toledo. Que la pases muy lindo en compañía de tus seres queridos, tus hijos que te amamos y tu esposo.
3: Buenos días, Loro. Soy la señora Lourdes de acá de Ica y quiero mandar saludos para mi prima Keila Gómez Nieto, que está cumpliendo años en La Tinguiña.
0: La Tinguiña es de brasileña. Para mis cuatro amores, Francis, Javiera, Londrita y Luis, soy Miguel desde Trujillo. Una más, una más, una más, una más.
4: Olá, Mega Mix, habla el manto sagrado, uno de aqui de Trujillo, de la eterna primavera. Estoy muy endeudado, si me quisiera apoyar.
0: A un préstamo.

Parte final. Pa' un lado. Al otro canutinho. Eso, pa' arriba. Eso, abajo otra vez. Al medio. ¡Puja! Eso, ahí, ahí. Epa, qué rico es. Ah, pa' la, acá. Ahí. Ya, ahí nomás, se vamos, se acabó todo. ¡Nos vamos! Me estoy yendo a Caraballo, a Catuna con Q, Catuna Mercados. Por favor, sigan sus redes. Voy a estar transmitiendo en vivo ahí por el TikTok de Catuna Mercados. Ahí voy a estar. Cuadra 10 de la Avenida Chimpollo, ahí estoy. Y en la noche me quedo ahí para ver en pantalla gigante el partido Alianza Lima Chancas. Un abrazo, mi gente de Caraballo. Hermosa familia, los espero ahí. Un beso.

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1: 10 y 3.
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Te voy a preguntar, ¿qué hacías? ¿O dónde parabas? ¿Dónde estabas? ¿Dónde estudiabas? ¿Dónde trabajabas? En el año 99, cuando en todo el Perú sonaba esta canción. Desde el sur del Perú, a Achura, en Radio La Megamix.

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1: Te cuento, hoy a las 11, como cada sábado, tenemos la contienda. Hoy se enfrentan, escucha, Grupo Cingo y Agua Marina. ¿Qué orquesta la romperá? ¿Qué orquesta ganará? Agua Marina o Grupo Cingo. Hoy 11 de la mañana en Radio La Mega Mix. Prepárate a votar y para las votaciones. Serán solo llamadas en vivo, llamadas al aire para que todo el Perú pueda comprobar voto a voto. 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Esta es buena, dale volumen, llegó Mari Carmen Mari.

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2: 11 y 3.
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0: Sawa Marina.
1: Empezó la contienda y arrancan las votaciones. Contienda bien difícil. A ver, hoy sábado, ¿le das tu voto al grupo 5 o al agua más rica del Perú, Agua Marina? ¿Qué orquesta debe ganar hoy en esta contienda de radio, la Megamix? ¿Cuál es la de tu preferencia? Para votar tienes que llamar al 971-446-726. Apunta teléfono de radio La Mega Mix, el 971-446-726. Si te gustan las dos orquestas, es válido, pero quédate con una. Piensa, ¿cuál le tienes más cariño? ¿Cuál te ha hecho bailar más? De repente, ¿qué presentación has disfrutado más? Hola, La Mega Mix.
2: Hola, Mega Mix.
1: ¿Qué tal? ¿Tu nombre y de dónde?
2: Pedro, de San Juan de Miraflores.
1: Pedro, ¿tú irás Grupo 5 o Agua Marina?
2: ¡El Grupo 5!
1: ¡Grupo 5! Un abrazo, Pedro. ¿Puedes cortar? Pedro, desde Lima, apoya al Grupo 5. Hola, buenos días.
3: Buenos días, Rodríguez Mernín.
1: ¿Qué tal? ¿Tu nombre?
3: Saúl.
1: ¿De qué parte del Perú, Saúl?
3: Saúl, coma, Cañonero City, más nada.
1: Ajá. Cuéntanos, ¿Grupo 5 o Agua Marina?
3: Agua Marina, Agua Marina, toda la vida.
1: ¡Agua Marina! Va pareja la cosa, una llamada más. En este bloque somos Radio La Mega Mix. ¿Hola?
4: Chiqui, buenos días.
1: ¿Qué tal?
4: Saludos de Ica.
1: Ica, ¿hace calor por Ica o no?
4: Sí, es fuerte, fuerte. Sí,
1: ajá,
4: sí.
1: ¿Tu nombre?
4: Jorge.
1: A ver, Jorge, ¿tú irás Grupo 5 o Agua Marina? Marina.

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0: Vamos con llamadas en vivo, llamadas al aire en Radio La Mega Mix. Va adelante Agua Marina con ligera ventaja. Con tienda para hoy, compiten Agua Marina y el Grupo 5. No vale votar dos veces. Si ya has votado, no puedes volver a comunicarte, porfa. Habilitamos teléfono a radio La Mega Mix. El 971-446-726. Hola. Hola, La Mega Mix, un ratito. Hola, buenos días.
1: Hola, chique, buenos días.
0: ¿Qué tal? ¿Tu nombre?
1: José.
0: ¿De dónde, José?
1: De Tomás.
0: ¿Grupo 5 o Agua Marina?
1: Agua Marina, pechique.
0: Sigue sacando ventaja, gracias. Está contento, José. Hola, La Mega Mix.
2: Hola, chique, ¿cómo estás? Buenos días.
0: ¿Qué tal? Hablo con...
2: con Juan Pablo.
0: ¿Qué parte del Perú, Juan Pablo?
2: Aquí en Villa El Salvador.
0: ¿Qué orquesta para ti es la mejor? ¿Cuál debe ganar, Juan Pablo?
2: Agua Marina.
0: ¡Sigue sacando ventaja! Un abrazo, Juan Pablo. Hola, Radio La Mega Mix.
3: Buenas, buenas.
0: Hola, levanta la voz, ¿tu nombre?
3: Dixon.
0: ¿De dónde, Dixon?
3: Sí, desde Chura.
0: Ajá, uy, hace ya, desde Chura vas a votar por Agua Marina, seguro.
3: Más que lógico, chiqui.
0: ¡Punto! Gente, sacó ventaja Agua Marina, se quedó el grupo 5. Se está quedando el grupo 5, va adelante y con bastante ventaja Agua Marina. Hola, La Mega Mix.
4: Chiqui.
0: ¿Qué tal? Hablo con...
4: Pepe.
0: ¿De dónde, Pepe?
4: De Santa Clara.
0: A ver, Pepe, bueno, Santa Clara, que pertenece a ATE.
4: ATE Vitarte.
0: Claro, Pepe, ¿Agua Marina o Grupo 5?
4: Agua Marina, chiqui.

votando al 971-446-726. Que ya volvemos con La Contienda por Radio La Mega Mix. Tocamos de todo.

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1: 11:32. 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

En la contienda de hoy, sábado en Radio La Mega Mix, el grupo Singo y Agua Marina, ¿qué orquesta te gusta más? Vota marcando nuestro teléfono 971-546-726. Somos Radio La Mega Mix, tocamos de todo. Hola, La Mega Mix.

0: Aló, buenas.
1: ¿Qué tal? ¿Tu nombre?
0: Ángel, Ángel de Trujillo.
1: Ángel, un gustazo. ¿Agua Marina o Grupo 5?
0: Agua Marina, pues hermano, Agua Marina, el mejor grupo del Perú.
1: Está sacando bastante ventaja Agua Marina. Hola, la Megamix.
2: Ah, hola,
1: buenas. ¿Qué tal? ¿Cómo estás? ¿Tu nombre?
2: Mi nombre es Chimi Vargas Mendoza.
1: ¿De qué parte del Perú?
2: Estamos desde acá, desde Bagua, Amazonas.
1: Ah, ¿estás escuchando la radio por internet?
2: A full sintonía, no, en la radio, radio.
1: Caramba, qué chévere. Cuéntame, ¿Grupo 5 o Agua Marina?
2: El Grupo 5, pues, obvio, el Grupo 5.
1: Chévere. Esta es la contienda por radio, la Mega Mix, desde Lima, en los 96.7. Vamos con otra llamada. Hola.
3: Hola, Chiqui, ¿qué tal? Buenos días.
1: ¿Qué tal? Hablo con...
3: Jorge Meléndez.
1: A ver, Jorge, ¿Grupo 5 o Agua Marina?
3: Grupo 5, Chiqui.
1: Listo, Jorge, gracias. Hola, buenos días.
4: Aló, Chiqui, buenos días.
1: ¿Qué tal? ¿Dónde estás?
4: En El Salvador.
1: ¿En la casa, en la chamba? ¿Dónde?
4: En la chamba.
1: Chambeando con buena música, loquito. Tú dirás, Grupo 5 o Agua Marina.
4: Agua Marina, todo.
1: ¡Chévere! Hola, Radio La Megamix.
5: Hola, buenas tardes.
1: Buenas tardes, ¿dónde estás?
5: Yo estoy en Surco.
1: Ah, pensé que estabas en Europa, porque acá son 11 de la mañana con 43.
5: En Surco.
1: ¿Cómo te llamas?
5: Luz.
1: Luz, Grupo 5 o Agua Marina.
5: Grupo 5, por supuesto.
1: Gracias, Luz. La contienda para todo el Perú por Radio La Mega Mix. Hola.
6: Hola, ¿qué tal? Buen día.
1: ¿Qué tal, Luquito? Levanta la voz. ¿Tu nombre?
6: Hola, Oliver.
1: ¿De dónde, Oliver?
6: De España, compadre, de España.
1: Anda, no te puedo creer.
6: Pinta.
1: A ver, para creerte, ¿qué hora es en España en este momento?
6: Ya estamos en la noche, ya se
1: ha hecho. Ah, cuéntame, ¿de la gente de España apoya el Grupo 5 o Agua Marina?
6: Agua Marina, es verdad.

increíble, increíble, impresionante. Para la gente que estaba escuchando la contienda desde las 11 de la mañana. Arrancó pareja la cosa, Grupo 5, Agua Marina. Perú, un momento donde el agua más rica del Perú sacó una ventaja, pero impresionante. Amigas, amigos de todo el Perú, a levantar todo el volumen de la radio porque tenemos ganadores absolutos. Gana de lejos, hoy en la contienda de radio La Mega Mix.

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1: 11:58.
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1: Un clásico, el rock en español. Año 1988, cuando miramos la telenovela Quinceañera, cuando el Papa Juan Pablo II realizaba su segunda visita al Perú. Y en ese año, la gente bailaba mucho esta canción. Te vi en un tren, hoy aquí en Radio La Mega Mix. Tocamos de todo. En todo el Perú, 12:13 minutos.
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1: 12 y 32. 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

0: canciones toneras de los 90s. Ya, yo quiero saber cuál te gusta más y la ponemos. Elige Macarena o Sopa de Caracol. Dos noventeras, dos de los 90s. ¿Cuál te gustaría que ponga en este momento en Radio La Megamix? Elige Sopa de Caracol o Macarena. Vamos con llamadas en el teléfono de la radio, Radio La Megamix. En el 971-446-726. Repito, 971-446-726. Hola, La Megamix.
1: Hola, Chiqui, buenas tardes.
0: Uy, estás acelerado, ¿tu nombre?
1: Hamilton.
0: ¿De dónde, Hamilton?
1: De acá, de San Martín de Porres.
0: Loquito, elige, ¿Macarena o Sopa de Caracol?
1: La Macarena.
0: Pechín. Macarena, gracias. Primera llamada, Hamilton, hola.
2: El gran Chiqui, ¿cómo estás?
0: ¿Qué tal? ¿Esa voz conocida?
2: Claro, tu amigo, siempre estoy oyente.
0: Franco.
2: Radio. Claro.
0: A ver, elige, ¿Macarena o Sopa de Caracol?
2: Macarena, Chiqui.
0: Macarena, gracias. Estamos en vivo cada sábado desde las 10 de la mañana hasta las 2 de la tarde en Radio La Megamix. Hola.
3: Chiqui.
0: ¿Cómo estás? ¿Hablo con quién?
3: Con el León Callejero de Comas.
0: Se te extrañaba, León. Elige, ¿Macarena o Sopa de Caracol?
3: Macarena, soy Chiqui.

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1: ¡Qué bien que le va a Nicole Sinch en Son del Duque! Todo el verano del 2026.

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1: 12:59.
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bailar, te sorprenderé con esta salsa. ¡Uy, uy, uy! Esto es para gente que sabe salsa. Época que en el Perú no había internet. Cuando queríamos ver un video, lo hacíamos por canal Uranio 15. ¡A su madre! ¡Qué buena salsa! En Radio La Mega Mix.

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1: Qué buena canción, la ronquita de la tecnocumbia. Rosy War en Radio La Mega Mix. Tocamos de todo. Almorzando, provecho, 1:25.
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0: campeón del ATP 500 de Hamburgo.
1: Solo soy un adicto.
0: ¡Triunfo peruano! El Perú sigue de fiesta y para eso, cervecita, llegaron los Ronish. Desde Cochabamba, Bolivia. Los Ronish sonando en radio La Mega Mix. 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De repente en la playa, estás en la piscina, trabajando, caminando de un lado para otro, en casa, en cualquier parte del mundo. Ahí está la Mega Mix a través de audioplayer.pe. 1:40, hasta las 2 estamos contigo en Radio La Mega Mix.

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1: El programa se acaba, yo regreso el día lunes. 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
1: 1:57.
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1: Hola amigos de la Mega Mix. Aquí están los espectaculares Walter y Javier.

programa hoy, fin de semana, para que te vaciles, para acompañarte en lo que estés haciendo. Arrancamos los hermanos Yaipen y sus amigos. Dyer te saluda, ¿cómo estás? ¿Lista para bailar, mi amor? ¿Listo para gozar, mi hermano? Dale volumen, que aquí arrancan los hermanos Yaipen y sus amigos.

perro. Derecho. En el centro. Vamos a resolverlo así. Nosotros decimos, hermanos, si usted no es el JP. A la cuenta de tres. Uno, dos.

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1: 2:31. 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

escuchar un clásico de los espectaculares Walter y Javier, hermanos y Aifén. Aquí en Radio La Mega Mix tocamos de todo. Esta canción es como el vino. Pasan los años y se pone mejor. Necesito un amor. Aquí en Radio La Mega Mix tocamos de todo. Dale volumen, Perú.

para el programa Los Hermanos Yaifén y sus amigos. Los escuchamos el día de mañana. No te olvides que este programa va de lunes a viernes de 1 a 2 de la tarde y los sábados y domingos de 2 a 3. Para que te vaciles, para que bailes y goces con Radio La Mega Mix, tocamos de todo. 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Una canción que gusta mucho. Los espectaculares. Una colaboración que nadie esperaba, pero todos necesitábamos. De Chiclayo para el mundo entero se juntaron el orgullo leonardino y los hermanos Yaifén. Esto es El Amor Se Murió. Nos vamos.

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2: 2:58.
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1: 3:30. 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
1: 4 y 3.
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1: 5 y 3.
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1: 5:30. 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
1: 6 y 4.
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1: 6:32. 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